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2: Hola Tommy, ¿cómo andás?
3: Sí, va acá de Arroyo del Lavadero.
2: Che, hay un par de temas de Depeche Mode.
3: Si podés pasar uno de esos,
2: elegilo vos. Mándale a tu estilo ahí.
3: Y como siempre, buenísimo lo que hace Loquito.
2: Te mando un abrazo. Chau.

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2: Vamos, Tomás, querido, levantame este viernes, que tiene una pinta de lindo, de lindo. Y tus temas ya arrancaste genial. Ayer te escuchamos bastante, hicimos un sunset, tomando unos Aperol. Y para el que todavía no lo conoce o todavía no lo sabe, todavía lo voy a recomendar. Entramos en el canal de YouTube de Tomás Caturla, nos suscribimos, le dimos a la campanita y escuchamos, que la verdad que estuvo muy bueno, ¿eh? Un momento tranqui, un momento relax de del día. Y el que no lo hizo todavía, hágalo, porque hay un montón de sets, uno más lindo que el otro, para ponerlo y dejarlo y olvidarse. Dejá el teléfono al costado, no tenés que estar buscando temas por Bluetooth, nada. Poné esto más y pasamos una tarde, un atardecer más que tarde, con un sunset genial.

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¿Qué tal, gente? Muy buenas noches. Acá estamos entre caníbales, siendo las 20:17 de la noche. Estamos en este sábado 2 de mayo. Arrancó el quinto mes del año y se nota ya un poco el fresco, la temporada. Venimos de evento de música electrónica. Ayer en Forest, hoy nuevamente eventos. Sabés que toda la data te la tiramos en estas 3 horas de música en M90 Radio. Quien te habla, Daniel Aristizábal, en la operación técnica Ale Meyer y la dirección general de la radio Dinomac. Nuestros DJ residentes, Fabri, el Gordo Manija, Xiaomi, todo el grupete André Caníbales, seguramente están viniendo para la radio. Yo la tengo conmigo allí, que en un ratito vamos a hablar con ella. Y bueno, preparándonos en este sábado, nuevamente acompañándote en este warm-up con muy buena música. Y como te dije al principio, contándote todo de la noche que tenemos para este sábado, eventos de música electrónica. Muchas cosas para contarte en estas 3 horas. Eventos que se vienen la semana que viene. Entre Caníbales abre nuevamente puertas. Te vamos a contar un rato en qué lugar y cómo viene todo esto. De hecho, ya está subido en las distintas páginas de música electrónica. Movida Electrónica Rosario, Movida Electrónica Santa Fe. También Entre Caníbales-Electrónica. Para que cheques la agenda de esta noche rápidamente, así bien resumido, puntual, para que sepas cada lugar y puedas organizar tu noche, te metes también en M90 Radio, la agenda que arma la radio todos los fines de semana y que sube el flyer a su Instagram. Ahí está buenísimo, porque tenés bien el detalle del evento, la dirección y el horario, así bien agenda, bien puntual, como para que sepas dónde ir hoy. Te acompañamos 3 horas con muy buena música, ya está sonando, subimos ahora allí a nuestra DJ residente. Cuando venimos hablamos con ella, mientras escuchamos un track que ha puesto ahí, que está sonando ya. Vamos subiendo la música y vamos acompañándote en esta linda noche de sábado.

0: Bueno, gente, ya está con nosotros el Gordo Manija, también integrante de Entre Caníbales. ¿Cómo anda, amigo?
1: ¿Cómo va, Dani? ¿Todo bien?
0: Bien, genial. Como bien contaba en el primer bloque, anunciando lo que va a ser la noche de hoy en distintos eventos en música electrónica, lo que se viene desde el día de ayer, que estuvo Paradox, evento internacional en el Complejo Forest. Después, el jueves, que terminó abriendo puertas, más allá del lamentable suceso de la caída del DJ, que fue por fuera de la productora. Bueno, Deck bien explicó con un flyer cuáles fueron los motivos de la no presencia de... ¿Cómo era el DJ? Pues se me fue el nombre. Lolitas, ¿cómo era? El nombre Bill completo.
2: Lolita.
0: 16.000 Lolitas, ahí está, muy bien,
1: sí,
0: Chía.
1: Que
0: no pudo venir a Argentina, no se sabe bien por qué, la gira no la pudo hacer, la gente de Deck lo explicó muy bien en su Instagram, pero bueno, el evento se hizo también ahí en Shower y por lo que me contaron, mucha gente acompañó al evento que los chicos decidieron hacer más allá del imponderable que le sucedió. Allá en el Complejo Fuere, como decía al principio, con Paradox como main, después tuvo Cadelao, que también por Rosario, sí. Un turno mañana con la presencia de Iván Mena. Hoy tenemos Switch, evento que ahora te vamos a contar el line-up en un ratito. Siempre hay cosas en Rosario para hacer, ¿eh? Así que una noche linda para salir, aparte porque está lindo, hace una temperatura para remera y campera, no mucho más que eso, y para ir a distintos eventos, como que te decía antes, que lo voy a hacer yo en vivo, como para llevarte la costumbre de que vos también lo hagas, porque realmente es muy práctico, te metes en el Instagram de la radio, que es precisamente M90 Radio, así lo buscas rápidamente. Y si todavía no lo seguís, hacelo ahora, aunque es un Instagram muy seguido, realmente tiene muchísimos seguidores. Mirá, 25.000 y pico de seguidores, tremendo. Y ahí tenés la agenda, todos los fines de semana los chicos de M90 arman la agenda. El fin de, así te aparece, rápidamente lo vas a encontrar y ya tenemos acá lo que pasó el jueves 30... lo que pasó ayer, viernes primero, y hoy sábados, con la presencia de, mira qué linda fecha, esta May Lawson, Underground en el Complejo Forest, una fecha de los chicos de Eclipse, se han juntado Underground con los chicos de Eclipse, la presencia de May Lawson en el sótano del Complejo Forest, así que mucho progre, iba a decir, pero ya May es una DJ, sabemos que del sello Soundgarden, muy ecléptica, también ya está buceada por los ritmos del indie dance, así que una noche completita de muy buena música si querés ir para el sótano del Complejo Forest. Si no, tenés a los chicos de Gareira, este dúo de Gastón Garay junto a Guille Pereira en Switch. También tenés evento en la salita Hum, eso es lo que tenemos para esta noche sábado, así que tres lindos eventos, con distinta música, así que a elegir para donde quieras ir. Si te vas para el lado del progre, del indie, te vas para el Complejo Forest, si vio en Cachengue, Full Tech House, los chicos de Gareira en Switch. Y después tenés el Under en Hum también, ahí en Buenos Aires al 1100, si querés escuchar música electrónica. Linda
2: también,
0: oferta, ¿eh?
2: También hay otro de Nebular en Maipú al 1100, que no sé bien qué es ese lugar.
0: Esa es Chía, chicos, no cambiamos, sí, de DJ. Es Chía que está con la voz tomada, la época. Todos estamos un poquito así, sí. la época, viste que cambia, venimos fue el verano y cambia el otoño, sí. O sea, cambios de temperatura, mucho lo jode y bueno, vos fuiste una de las víctimas.
2: Ahora soy Gio, no soy Gia. Pero bueno, acá...
0: Me hablaba de una fecha más, ¿dónde es?
2: Sí, Maipú 11-18, el ciclo se llama Nebular y los DJs son Juan Ibría, que es el sello de Soundgarden. Ay, perdón. Después está Morris Ar, que es... de H Digital, que se ve que es el sello, y John A.
0: Bien, Maipú al 1100, esto también no sé, es Maipú y Juan y Mendoza.
2: Lo organiza DEC.
3: Yo estuve ayer ahí.
0: ¿Qué es esto, Ale?
1: ¿Cómo volvieron a abrir ese lugar?
2: Lo organiza DEC. No sé qué hay ahí. ¿Qué hay?
3: No me acuerdo cómo se llama. Es Vereda Par, Tercio de Cuadra.
0: ¿Qué? Mitad de cuadra, mirá que loco, Maipú entre San Juan y...
1: ¿Dónde? ¿Se hacía una matiné ahí? Pues
2: no sé, ahora voy a entrar a...
1: ¿Uno que es gris?
3: No, marrón.
0: Lo que hay en mitad de cuadra es un bar, lindo bar con mucha gente, con muchas sillas en la calle.
3: Estuve ahí anoche.
0: Suelo pasar por ese lugar y tener mucha presencia de jóvenes en la casa, en la calle tomando algo. ¿Es el mismo lugar?
3: No, antes.
0: Antes.
3: Más lado San Juan.
0: Más lado San Juan tenés este, un lugar nuevo, ¿no? Lugar nuevo, entonces se puede decir.
2: Podríamos decir.
0: ¿Dónde está subido el flyer? Sí, a ver si.
2: Está en el grupo entre caníbales.
0: En el grupo entre caníbales, sí, pero sí. En el.
4: ¿Maipú, 11 cuánto?
2: Dame un segundo, que justo lo saqué.
0: Vos me decías que está. Los chicos de DEC, me decías que lo organizan.
2: Sí, los chicos de DEC, sí, Maipú, 11-18.
0: A ver si nos metemos en el Instagram de los chicos de DEC, si tenemos subido el evento.
2: Nebular es el sitio que lo organiza.
0: En su perfil no, pero por ahí en las historias, esto lo estoy haciendo todo en vivo, en las historias tampoco. A ver, vamos a meternos en el grupo de Entre Caníbales. Ahí está subido el flyer. Sí, porque sí. Me interesa mucho, más allá de obviamente difundir la fecha, este, también poder
2: saber qué lugar es, porque
0: claro,
2: es una ubicación nueva. Que
0: pensar en un lugar nuevo acá en Rosario. Sí.
2: Ahí está, dice Ale que es Castel House. El lugar.
4: ¿Te suena?
0: ¿Así se llama?
2: Sí.
0: Ah, mirá vos, sí. Sí, el lugar. Sí, está acoplando un. Algo está acoplando, debe ser algún micrófono. Bajale el volumen a este micrófono de acá. Quizás ahí estamos, a ver si tenemos suerte y no acopla más.
2: O sea que tenemos un nuevo lugar, se podría decir.
0: Nebular presenta este. Nebular son una productora de unos chicos que son de Zona Norte, que ya han armado varios eventos. Traen a, bueno, como bien mencionabas vos, Gia, a Juan y Bría. Luego está Morris y John A. Este es el line-up. Y interesante, ¿eh? Un lugar nuevo, evidentemente, no, en Rosario.
3: Desde verano.
2: Sí. Bueno, y por lo que dice el line-up, va a ser una noche de progres, sí. Así que, bueno, ahí tenemos otra propuesta.
0: Sí, el lugar lo conozco porque es un lugar que ha pasado, ha sido bar, ha sido lugar de eventos para niños, es un lugar amplio y evidentemente, bueno, ahora también con la posibilidad de tener música electrónica, así que buenísimo.
4: Ahora hay que poner el ojo.
0: La zona, una zonita, hay frecuencia de gente porque a dos cuadras tenés Hum, tenés este bar que yo te digo a mitad de cuadra entre por calle Maipú, tenés Capitán Bar a la vuelta. Así que se está haciendo un circuito lindo por ahí en esa zona, como para que vayas a tomar algo a bares lindos que hay. También, bueno, la posibilidad de escuchar música electrónica con tres lugares bien puntuales, como es Capitán, como es este, la salita Hum, y ahora este lugar que tiene un nombre. ¿Vos me habías dicho el nombre del lugar?
4: Castel House.
0: Castel House, ahí Maipú, al 1100, casi esquina San Juan.
2: Bueno,
0: si querés conocerlo esta noche, los chicos de Nebular arman evento de progre. Así que hay una tiquetera acá. Seguramente, a ver si la te creo para que a ver si está el nombre, los tickets.
2: Dale, de paso también, económicos. Recordemos que ya que nombramos a Capitán Bar, también hay un evento de tecno.
0: ¿Hoy?
2: Sí, que va a estar Nix, Morgan, Infaz, y después va a estar Tommy Almadas. Es como que hay, pareciera como dos pistas. Esto lo organiza Oblivion.
0: Bien, a ver, estaba viendo esto de los chicos de Nebular. Ahí tenés la información. Te metes en... en el Instagram de Nebular, tienen un Instagram los chicos, ahí está subido el evento, ahí tenés toda la data de este evento que arranca a las 11 de la noche. También acompañan los chicos de DEC en este evento. Ahí Maipú al 1100, ¿eh? Así que toda la data, te metes en Nebular, así buscás el Instagram para que tengas más data. Si no, está circulando el Instagram con toda la info en los distintos grupos de música electrónica. Por ejemplo, yo lo estoy leyendo en el grupo de Entre Caníbales. Y bien, como decía también Gia, este sábado 2 de mayo en Capitán tenemos doble pista. Por un lado nos vamos más para el lado del tecno y también del hard tecno, porque tenemos a las chicas de Infaz arrancando evento, que van a ir más por el lado del tecno melódico. Luego sí sube un DJ de tecno como es Morgan. Y está cerrando Nix, que más del hard, ¿no?
2: Sí, está yéndose para el lado del Sai.
0: Bien, así que tenés una pista bien oscura. Por un lado, recordá que ahí en Capitán, que es Mendoza, casi esquina Maipú, tenés doble cerca. Pista. Y en el otro lado también tenemos tecno, ¿eh? Hoy es full tecno este lugar. La otra pista está Bruno Agote, está Shadow Prince, son DJ que han pasado por eventos de Entre Caníbales y bueno, está cerrando sí. Tommy Almada.
2: Y Tommy Almada, que amigo acá de Entre Caníbales.
0: Hasta las 12:30, chicos, le pueden entrar sin garpar la entrada. Así que si quieren zafarse la entradita, hasta las 2:30 pueden ir. Hay Capitán, que es en calle Mendoza, casi Maipú. Y si no, después debe ser una entrada muy económica. Está lindo, todos los amantes del tecno melódico y también del tecno y también del hard, del psy. Es una, un buen lugar esta noche para ir. Así que los chicos.
2: En Switch, tecno en Capitán, Progress en este lugar nuevo.
0: Tenemos todos los géneros en la noche. El evento aquí en Capitán, nada más los chicos de Vibrio. Así que, gente, tenés de todo para aprovechar y disfrutar de eventos de música electrónica. Antes nos acompañás en el lugar donde te encuentres, haciendo previa quizás solo, quizás con amigos, y escuchando Entre Caníbales en M90 Radio. Toda la info, como bien te dije antes, en los distintos Instagram. Por lo pronto, M90 Radio tiene su agenda, ahí tenés todo bien puntual de los eventos que tenés esta noche. Ya hay DJ acá que han venido a saludarnos, que son parte de un evento que te vamos a contar en el transcurso del programa, que ya algo te hemos anunciado, que ahí hay una historia del Gordo Manija. Quería invitar a los chicos a que miren tu historia.
1: Todavía no la subí, estaba por subir, pero bueno, básicamente todas las personas que manden un audio a la radio diciendo el line-up completo de la fecha que vamos a bajar junto a Entre Caníbales, tienen una entrada gratuita.
0: Bueno, dejamos suspenso ahí, vamos tirando puntitos de a poquito. Por lo pronto, la, pos-

sonando. Vamos a escucharlo, que Fabri seguramente está viniendo para la radio, porque también nos vamos a meter en otro evento, del cual también Fabri es parte. Pero bueno, todo te lo contamos de vos en los próximos bloques.

0: Bueno, gente, mientras Gordo Manija está editando el video que va a subir ahora a las redes, que tiene que ver con la fecha que vamos a anunciar, porque Entre Caníbales viene al formato centro, formato otoño-invierno, formato club. Ya venimos con la temporada fuerte y nuestra primera fecha va a ser esta semana que entra, el próximo jueves, muy poquito, es el jueves 7 de mayo, la fecha elegida. El club es Chicago, este lugar que se encuentra Rodríguez y Güemes. Tenemos un lindo line-up que te lo vamos a decir rápidamente. Y parte del juego de la historia de El Gordo Manija tiene que ver con que nos digas todo el line-up completo y te aseguras un free para acompañarnos el próximo jueves. Así que si estás escuchando Entre Caníbales, y estás atento, vas a escuchar a los DJs, los nombres, y si no, de última te metes en cualquier Instagram y rápidamente, pero queremos que juegues con nosotros, que nos mandes un audio y que el jueves que viene nos veamos en la pista en este evento que vamos a arrancar a las 10 de la noche y que va a durar hasta alta hora de la madrugada, hasta que el tiempo nos permita. Tecno Melódico es la cita full para el evento, y ya tenemos aquí a dos grandes DJ que han pasado por cabinas de Entre Caníbales y también han tenido posibilidades de estar con otras productoras en otros eventos. Bueno, ellos mismos lo van a contar. Estamos con, primero le voy a presentar a Tincho Raffo, que lo tengo al lado mío, muy luqueado el amigo. ¿Cómo estás? ¿Cómo andás? Acerca el micrófono bien, bien cerquita de la boca para que se suene bien tu voz. ¿Cómo andás?
1: ¿Qué tal, Dani? ¿Cómo estás? ¿Todo bien?
0: De primera, vos bien,
1: súper contento de estar acá en la M90 Radio.
0: ¿Es la primera vez acá en la radio o no?
1: Es la primera vez acá en la radio.
0: Siempre
1: hay una primera vez.
0: Bueno, preparado, para
1: preparado, hacer... Preparado, con muchas ganas para este jueves.
0: Este jueves, que tenés la... Se puede decir la... A ver, el placer, buscarlo con un adjetivo o la grata compañía de tener al lado tuyo el próximo jueves en cabina a este DJ que voy a presentar ahora, que es Franco Bartolomei. ¿Cómo andás, amigo? Fede, porque te tengo con Franco. Fede Bartolomei.
2: Sí, suele pasar, todo bien, todo tranquilo. La verdad que también...
0: No, yo cambio el nombre todo el tiempo, me odia la gente, pero bueno, Fede Bartolomei, esa carita de ángel que tiene nuestro amigo, alta facha, brother.
3: Tiene presencia,
0: simpatía. Bueno, Tincho también, así que sí. De eso juegan los dos en primera. ¿Cómo andás, Fede?
2: Bien, todo tranquilo. Con frío, ahora está fresca la noche, pero la verdad que dan ganas de salir, de bailar, de estas fechas lindas que se vienen, así que contento.
0: Bueno, el próximo jueves abriendo cabina con Tincho a partir de las 10 de la noche, haciendo un B2B, calculo que es la primera vez que se juntan en una cabina, ¿no?
1: Es la primera vez, va a ser la primera vez. Así que también con muchas ganas, ya tenemos pactado, nos vamos a juntar, vamos a ensayar, vamos a ir al estudio, así que a practicar para tirar unas bombas.
0: La idea que tuvimos con este evento, que sean tanto Tincho como Fede el open warm de la noche. El main va a ser Pity Alonso, y la posibilidad de ver a Tincho y a Fede 3 horas set, quizás un poquito más también, ¿por qué no? Como para que disfrutes, llegues a Chicago, vayas a la barra, te tomes algo, y cuando ya tengas ganas de bailar, tipo 11 de la noche y demás, te animes a esa pista linda que tiene el club, con lindo sonido que van a estar saliendo de cabina, tanto de Tincho como de Fede, donde ya tienen más o menos pensado el septime que van a proponer.
2: Y estuvimos hablando un poco, viniendo para acá también, un poco por WhatsApp, y nada, la verdad que tenemos ganas de una linda propuesta.
0: La primera vez. A picar la entrada, amigos, Nada de decir no voy despacito, entro tipo tímido a la cabina. Acá, si tenemos ya amigos y gente que banca desde temprano el evento, ahí a picarla y a moverla al esqueleto como loco.
2: No, olvídate, además la propuesta Open Warm es como la primera vez que a mí por lo menos se me propone, y tengo ganas de presentar música, compartir música con él, y nada, la verdad tenemos ganas de compartir cabina.
0: No, porque aparte, el gordo se va a meter con una pregunta, pero antes quería precisamente decir que está bueno para los DJs, y aparte son DJs que conocemos, DJs que ya tienen recorrido, que ya tienen cierto nombre, que se van ganando el nombre en la escena rosarina, que está bueno que la gente vaya, acompañe de temprano y se ponga a bailar, porque el DJ de última, el espíritu de hacer música tiene que ver con eso, con que la gente acompañe y baile la música. Por eso no es la idea, no es ir, estar ahí, acompañando una, una entrada de gente sentada. Esa no es la idea, así que todo el mundo que vaya a Chicago el próximo jueves sabe que de entrada, ya de las 10 de la noche,
3: es bailando.
0: Formato club y que pueden ir a bailar. Y bueno, la música va a estar garantizada porque tenemos a dos grandes DJ que van a arrancar el evento.
2: Que caigan cenados a bailar.
3: A bajar la comida. Literal.
0: Claro, sí, se le come temprano el próximo jueves. De última podemos hacer, cuando vengan los chicos, se lo vamos a proponer. Tenemos doble evento. Recordemos que el jueves los chicos que también son parte de la familia Entre Caníbales, por eso lo decimos, que tienen que ver con el evento de Casa 404, que lo tenemos ahí en la esquina de Tucumán y Balcarce, que a las 8 de la noche arrancan. Así que mucha gente puede ir a Casa 404, donde va a estar Alfonsín, que va a ser el DJ que va a amenizar desde temprano. Ahí te comes algo y demás, y ya tipo 10 vas arrancando para Chicago, y ahí ya te pones a bailar Tecno Melódico a full. Es un planazo para el próximo jueves. ¿O no? ¿Qué les parece?
1: Excelente.
0: Acá, amigo, tu pregunta.
4: Yo quería preguntarles cómo preparan una noche como esta, siendo dos DJs que, digamos, no se conocen, pero, digamos, van a trabajar juntos. ¿Cómo es la preparación? A ver.
1: Bueno, no, un poco también de cómo lo preparo. A mí es como que, por mi manera de ser, es como que me gusta ensayar, practicar, tipo, conocernos mutuamente, estando en la cabina, estando en el ensayo, de preguntar. Me ha pasado cuando fui a Cosme, que también hice, por ejemplo, un B2B con Fari, que también era la primera vez que hacía un back to back, y yo le digo, amigo, venite al estudio, le digo, vamos a ensayar, y le damos. Entonces era ensayar, conocernos, ¿qué preferís? ¿Un track y un track? ¿Dos track y dos track? Para así estar complementados nosotros dos sobre la compactera, y como ser un back to back, digamos.
4: Ya se juntaron, tienen pensado juntarse
1: mañana
4: justamente.
1: Mañana.
2: Sí, y además tenemos la comodidad de que él tiene un estudio en su casa, entonces como que tenemos el tiempo que queramos, estamos tranquilos, cómodos, podemos charlar, compartir la música.
0: Y bueno, lo quiero sorprender, está bueno hacerlo al aire, porque a mí me gusta esto de al aire, interpelar no sería el concepto, sino como tirar una cosa como diciendo, che, ¿qué onda? Pero se lo voy a decir igual, pues se me cruzó recién por la cabeza, y está bueno trasladarla. Son 3 horas set, tanto de Tincho como de Fede. Puede o no, es libertad de los DJ, pero se me ocurrió plantearlo al aire y compartirlo con los oyentes, de decir, me quedo un rato, me quedo media hora tocando solo, y lo pueden hacer también a eso, ¿eh? Tienen 3 horas set, por ahí si quieren organizarse entre ustedes, y che, media hora voy a tocar solo, anda con tus amigos, se puede hacer, 3 horas de libertad. La única condición es que tienen que hacer bailar a la gente, acá se baila desde temprano, después manéjenlo tranquilo.
4: Yo creo, muchachos, que lo tienen muy claro, los hemos visto a los dos en Cosme, y está claro lo que reflejan en la pista.
0: No, por eso están convocados. Por eso están convocados a este evento. Van a ser el Open One de Viti Alonso, que es un DJ que cada vez está creciendo muchísimo más en la escena, llegado a cabinas de lado B. Va a tocar pronto Santa Fe también en otro evento, junto a la gente de Forget y precisamente el lado de producciones. O sea que es un gran placer, seguramente, para ustedes, dejándole la cabina al Viti.
2: Sí, total. Yo lo sigo a Viti también, y como que, nada, la verdad que lo vi como crecer de a poco. No lo conozco así de cerca, pero nos seguimos mutuamente, y la verdad que es un honor, la verdad, abrirle y hacer el warm.
0: No, es un buen ejemplo. Es un buen ejemplo el Viti. Me permito también decir esto para ustedes, para un montón de DJ que tienen menos recorrido que él, porque a Viti también lo conocemos hace rato, que le viene metiendo con todo. Yo Viti lo conozco hace 3 años aproximadamente, cuando se acercó a Entre Caníbales, así muy tímidamente, a decir que tenía su sello, que es surrealismo, a decir lo que hacía. Él es de Colón, no es de Rosario, y el chabón tiene tanta pasión y tanta profesionalismo por lo que hace, que bueno, evidentemente tanto esfuerzo ha logrado tener hoy en día un reconocimiento grande en la ciudad de Rosario. Bueno, ustedes tienen que ir por el mismo camino, muchachos.
2: Sí, encima en Rosario, yo no sabía, me acabo de enterar que no era acá, yo pensé que era acá, imagínate. O sea,
4: no, el Viti a los 18 salió de Colón y se vino acá a romperla directamente, porque viene como decís, con el sello surrealismo, pero que le costó conseguirlo. Y vino pisando muy fuerte últimamente. Vos de hecho le has hecho un...
1: Sí, estuvimos en la fecha esta de Switch con Hunter. En esa estuvimos, le hice como sería como el Open War. Después hizo el Viti, hizo el Closing. También,
0: Viti, bueno, muy amigo de Viti.
1: Sí, también. Así lo conozco de 2022 y lo... tuve la oportunidad de verlo en muchas de las etapas y yo la verdad que como amigo me siento muy, muy contento, muy contento.
4: Qué lindo.
0: ¿Es de dar consejo el Viti? ¿Así de dar consejo?
1: Por ahí nos ponemos a hablar de producción o si no simplemente nos juntamos a comer y es algo capaz que distendido de la música, pero si no también estamos hablando de música todo el tiempo. Todo el tiempo.
0: No, compadre, Viti.
1: Mirá cómo suena el kick, mirá cómo suena el bass.
3: Claro, es como que ya está implantado eso.
4: ¿Vos, Tincho, también producís?
1: También, es más, también tengo tracks ahí con Surrealismo también.
4: Ah, mirá.
1: Sí, tenemos creo que 3 tracks con el Viti en el sello de él. Y bueno, hace poquito salió otro en un sello de Colombia.
0: Bueno, genial. En un rato vamos a estar escuchando un audio que nos dejó Viti, que no puede estar hoy con nosotros porque ha tenido que viajar precisamente a su ciudad. Y también ha dejado su último track, su última producción, así que en un rato lo vamos a estar escuchando. Y después, si querés escucharlo en vivo, a Viti Alonso, a Tincho Raffo y a Fede Bartolomain, el próximo jueves, en Chicago, a partir de las 10 de la noche. Tenemos 3 horas set de Tincho con Fede y después tenemos 3 horas set también y un poquito más de Viti Alonso. Buenas noches, se nos viene esta coproducción que tiene Entre Caníbales con La Puerta, esta gran flamante productora. ¿Ya se le puede dar ese nombre?
4: Se le puede dar ese nombre, amigo. Estoy ahí con el diseñador planteando la página de la productora, pero bueno, ya está en camino.
0: Bueno, y ahí también prometés mucho baile ese día en la pista, seguramente.
4: Es la idea principal.
0: Bueno, gente, la propuesta está hecha. Vamos a escuchar música que nos ha traído los chicos. Esto lo ha traído Tincho, lo está sonando. Tincho, precisamente acá, nuestro amigo. Va sonando la música. 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Ahora escuchamos la música.

0: Bueno, gente, linda noche, ¿eh? Estuve saliendo de la puerta, está fresco, tampoco está tremendo, pero está, acá los chicos están con pullover. No, yo bueno, acá estamos, ya estamos en remerita porque está muy cálido el ambiente, ¿no? Pero todo el mundo, la precaución de una camperita abrigada, de saco abrigado para, viste que estás temporada por ahí, sí, te agarrás un poquito de frío y te resfrías, esas cosas para evitarlo, una buena campera, un buen saco, en todo caso abajo una cosa muy liviana, alguna remera, pero sí el abrigo no olvidarse, porque bueno, ya estamos en mayo, estamos en otoño y es normal que refresque. Estamos acá en pleno corazón de Pichincha, Alvear 144, arriba del bar La Bodeguita, así que si querés venir a tomar algo con amigos, es un buen lugar como para disfrutar, y de última, si querés, si venís La Bodeguita, subís al primer piso y lo vas a encontrar acá nosotros en el estudio de M90 Radio. Bueno, gente, chicos, ¿ustedes qué onda? ¿Están así full música en la semana? Vamos a meternos un poco en la intimidad de Tincho y de Fede. Son muy jóvenes los dos. ¿Cuántas veces? Tírenme así, algo a sentir mal. No pasan las 25 para mí. Capaz que tengan más, pero no pasan las 25 ni a palo.
1: Sí, no, para nada. 22 yo, para 23.
0: 22, ahora. Fede. Es una
1: ahora en mayo yo lo cumplo encima.
0: Una falta de respeto, te pibe.
1: No,
0: 22 anitos, boludo. Qué bien. ¿Y acá el amigo?
2: 24 para 25.
0: 24 para 25, que son dos nenes.
3: Yo quiero que sepas algo, Dani. Yo al Fede lo conozco de la Facultad de Psicología. Vos no sabés lo que levanta este muchacho en la facultad. Pero, solo con la presencia.
1: Me cosifica, boludo.
3: Tiene una presencia que yo tengo muchas amigas.
0: Que
3: mujeres.
0: Me cosifica a mí también, amigo. En buena hora se levanta, hermano. Me parece bien, es buenísimo eso. Simpático, fachero, a ver, aquí hay una chica, un tipo, a ver, decirlo así francamente, un chico simpático y fachero, garpa, o sea, puede es una buena carta de presentación, a eso me refiero.
4: Sí, simpático, sí.
0: Y acá, sí, mira, me da la sonrisa del amigo.
4: La simpatía juega, por favor.
0: Y la Facultad de Psicología.
3: Es un pie humilde, voy a decir, que parece que por la facha que tiene, voy a decir, este se la cree, ¿no? Y realmente es una persona.
0: Te estamos tirando flores, amigo, que llegaste.
3: Gracias. Y porque es un amigo cercano, yo lo quiero muchísimo.
0: Che, ¿psicología que dejaste o
1: No, estoy en cuarto año. Estoy en cuarto año de psicología, sí.
4: O sea, va a ser psicólogo y DJ, bien.
1: Y bueno, en esa, ojalá.
0: Y tenés tu club de fans ahí, llegás y las chicas así.
1: No, me daría la vergüenza y todo. No, tranqui.
0: Ahora tiene el compromiso, mira qué compromiso lo llevaste, gordo. Ahora el jueves tiene que estar lleno de chicas cuando esté tocando el Fede y Tincho, tiene que estar lleno de chicas. Hay todo el club de fans de los amigos.
1: Sí, veremos el EPEC.
3: El EPEC, bueno, soy el Andy, el EPEC.
1: Poné, fijá el mensaje y ya está.
3: Es bueno.
4: Paren que a lo mejor tiene pareja y lo están.
1: No.
3: Contar un poquito, ¿estás soltero?
1: Sí, estoy soltero, estoy.
0: ¿Se cometió daño?
1: No, la verdad que estoy bastante metido en lo mío, en psicología, estoy con producción musical también con la doctora Gaviuda, aprendiendo ahí.
3: Ahí va.
1: Así que, nada, o sea, estoy.
4: No hay tiempo para mujeres en este momento.
1: No, o sea,